0: No, cuidado con el cambio.
1: Go ahead.
0: Be pulling into the quick trip off Melody with Wisconsin. Adam Norjohn, 8479. 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